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0: 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Cierre récord de empresas. De las casi 26.500 que se perdieron en la era de Javier Milei, el 98% son de pymes. En la era de Javier Milei cerraron 26.448 empresas empleadoras, de las cuales el 98% son pymes industriales, y economistas advierten por el impacto de la apertura importadora, los altos costos y la pérdida de empleo formal. El gobierno de Javier Milei destruyó 26.448 empresas empleadoras en forma neta hasta marzo de 2026, según datos del Sistema de Riesgo de Trabajo. En el primer trimestre del año se perdieron 3.840 compañías, de las cuales más de la mitad cerraron durante el mes de marzo. De total de empresas dadas de baja desde noviembre de 2023, el 98% son pymes, el 2% restante corresponde a firmas con más de 25 empleados.
2: Información general.
3: Información general.
0: Diputados radicales pidieron revisar el uso del nombre de Unión Cívica Radical por parte del bloque que conduce Pamela Berasay. Un grupo de diputados nacionales presentó una nota dirigida al presidente de la Cámara de Diputados de la Nación, Martín Menem, para solicitar que se revise la utilización de la denominación Unión Cívica Radical por parte del bloque parlamentario que actualmente preside la mendocina, Pamela Berasay. La presentación, fechada el 24 de junio de 2026, lleva las firmas de los diputados Mariela Coleta, Pablo Giuliano, Martín Lustó, Jorge Rizzotti y María Inés Cigarán.
2: Deportes.
3: Deportes.
0: Partidazo, Ecuador-Alemania. El Tri necesita imponerse ante el conjunto europeo para soñar con un boleto a 16avos de final. Los europeos son la otra cara de la moneda, ya que aseguraron el primer puesto en su zona tras golear 7-1 a Curazao. Por su parte, los sudamericanos, que arribaron a Copa del Mundo tras una gran eliminatoria, están urgidos de este compromiso y deben ganar para soñar con avanzar a 16avos de final. En su estreno, Ecuador cayó ante Costa de Marfil por 1-0 e igualaron 0-0 ante Curazao. El partido se jugará en el New Jersey Stadium a partir de las 5 de la tarde.
2: Hasta aquí.
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3: Es insostenible y le dio en el corazón al discurso de Milei. La senadora Florencia López cuestionó la permanencia de Adorni en el gobierno. La legisladora justicialista advirtió que la continuidad de Manuel Adorni como jefe de gabinete expone una crisis interna en el oficialismo y profundiza la tensión en el Senado.
4: Un momento se le podés aplicar el trámite para una ley, que vaya a la comisión, que haya un estudio, porque aparte en ningún país del mundo es así. En otros países, listo, bueno, no nos gustó como tan, pum, la moción de censura, que es lo mínimo que puede. Es más, unos dicen nunca se aplicó. Es que nunca hubo un presidente que sea... discúlpeme el término, pero tan cara dura de sostener un jefe de gabinete que no se sostiene.
5: Pero imaginemos que...
4: Siempre lo corren antes. A mi presidente, si fuera del mismo partido político, le pediría, por favor, que deje de generar un desgaste tan, tan grande a todo, digamos, su partido, al gobierno. Es inentendible. Mire, estuvo Pose, nadie se enteró por

0: qué lo sacaron de jefe de gabinete. Estuvo Franco, nadie sabe bien por qué lo sacaron. Ahora yo pregunto, ¿por qué lo sostienen a Dorni?
1: Información general.
2: Información general.
3: A casi 200 años de la ocupación ilegal, la ONU exigió al Reino Unido que acepte negociar la soberanía de las Islas Malvinas con Argentina. Sucedió durante una audiencia del Comité de Descolonización del Foro Global, a donde el canciller Kirchner denunció la fuerte presencia militar británica en las islas. El Comité de Descolonización de la ONU aprobó por consenso un proyecto de resolución que exige al gobierno del Reino Unido que negocie con Argentina la disputa soberana sobre las Islas Malvinas.
1: Deportes.
2: Deportes.
3: Dolor en el mundo del deporte. Murió Daniel Castellani, leyenda del vóley. Medallista olímpico y en el Mundial 1982 con la selección argentina, también brilló como entrenador del combinado nacional. Daniel Castellani, uno de los pilares del voleibol en Argentina, murió este jueves 25 de junio a los 65 años, luego de una larga lucha contra una enfermedad.
1: Hasta aquí.
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0: Cierre récord de empresas. De las casi 26.500 que se perdieron en la era de Javier Milei, el 98% son de pymes. En la era de Javier Milei cerraron 26.448 empresas empleadoras, de las cuales el 98% son pymes industriales, y economistas advierten por el impacto de la apertura importadora, los altos costos y la pérdida de empleo formal. El gobierno de Javier Milei destruyó 26.448 empresas empleadoras en forma neta hasta marzo de 2026, según datos del Sistema de Riesgo de Trabajo. En el primer trimestre del año se perdieron 3.840 compañías, de las cuales las más de la mitad cerraron durante el mes de marzo. De total de empresas dadas de baja desde noviembre de 2023, el 98% son pymes, el 2% restante corresponde a firmas con más de 25 empleados.
3: Información general.
2: Información general.
0: Diputados radicales pidieron revisar el uso del nombre de Unión Cívica Radical por parte del bloque que conduce Pamela Berazay. Un grupo de diputados nacionales presentó una nota dirigida al presidente de la Cámara de Diputados de la Nación, Martín Menem, para solicitar que se revise la utilización de la denominación Unión Cívica Radical por parte del bloque parlamentario que actualmente preside la mendocina, Pamela Berazay. La presentación, fechada el 24 de junio de 2026, lleva las firmas de los diputados Mariela Coleta, Pablo Giuliano, Martín Lustó, Jorge Rizzotti y María Inés Cigarán.
3: Deportes.
2: Deportes.
0: Partidazo, Ecuador-Alemania. El Tri necesita imponerse ante el conjunto europeo para soñar con un boleto a 16avos de final. Los europeos son la otra cara de la moneda, ya que aseguraron el primer puesto en su zona tras golear 7-1 a Curazao. Por su parte, los sudamericanos, que arribaron a Copa del Mundo tras una gran eliminatoria, están urgidos de este compromiso y deben ganar para soñar con avanzar a 16avos de final. En su estreno, Ecuador cayó ante Costa de Marfil por 1-0 e igualaron 0-0 ante Curazao. El partido se jugará en el New Jersey Stadium a partir de las 5 de la tarde.
3: Hasta aquí.
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4: Es insostenible y le dio en el corazón al discurso de Milei. La senadora Florencia López cuestionó la permanencia de Adorni en el gobierno. La legisladora justicialista advirtió que la continuidad de Manuel Adorni como jefe de gabinete expone una crisis interna en el oficialismo y profundiza la tensión en el Senado.
5: En un momento le podés aplicar el trámite para una ley, que vaya a la comisión, que haya un estudio, porque aparte en ningún país del mundo es así. Uh-huh. En otros países, listo, bueno, no nos gustó como tan pum, la moción de censura, que es lo mínimo que puede. Es más, unos dicen nunca se aplicó. Es que nunca hubo un presidente que sea... discúlpeme el término, pero tan cara dura de sostener un jefe de gabinete
6: imaginemos que...
5: Siempre lo cogen antes. A mi presidente, si fuera del mismo partido político, le pediría, por favor, que deje de generar un desgaste tan grande a todo, su partido, al gobierno. Es inentendible. Mire, estuvo Pose, nadie se enteró por qué lo sacaron de jefe de gabinete. Estuvo Franco, nadie sabe bien por qué lo sacaron. Ahora, yo pregunto, ¿por qué lo sostienen Adorni?
1: Información general.
3: Información general.
4: A casi 200 años de la ocupación ilegal, la ONU exigió al Reino Unido que acepte negociar la soberanía de las Islas Malvinas con Argentina. Sucedió durante una audiencia del Comité de Descolonización del Foro Global, a donde el canciller Kirchner denunció la fuerte presencia militar británica en las islas. El Comité de Descolonización de la ONU aprobó por consenso un proyecto de resolución que exige al gobierno del Reino Unido que negocie con Argentina la disputa soberana sobre las Islas Malvinas.
1: Deportes.
3: Deportes.
5: Sacaron de jefe de gabinete. Estuvo Franco, nadie sabe bien por qué lo sacaron. Ahora yo pregunto, ¿por qué no sostienen Adorni?
1: Información general.
3: Información general.
4: A casi 200 años de la ocupación ilegal, la ONU exigió al Reino Unido que acepte negociar la soberanía de las Islas Malvinas con Argentina. Sucedió durante una audiencia del Comité de Descolonización del Foro Global, a donde el canciller Kirchner denunció la fuerte presencia militar británica en las islas. El Comité de Descolonización de la ONU aprobó por consenso un proyecto de resolución que exige al gobierno del Reino Unido que negocie con Argentina la disputa soberana sobre las Islas Malvinas.
1: Deportes.
3: Deportes.
4: Dolores.

0: disputa soberana sobre las Islas Malvinas.
1: Deportes.
0: Dolor en el mundo del deporte. Murió Daniel Castellani, leyenda del vóley. Medallista olímpico y en el Mundial 1982 con la selección argentina, también brilló como entrenador del combinado nacional. Daniel Castellani, uno de los pilares del voleibol en Argentina, murió este jueves 25 de junio a los 65 años, luego de una larga lucha contra una enfermedad.
1: Hasta aquí.
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0: Something Happened on Way to Heaven. Algo ocurrió camino al cielo. Pasaba Phil Collins.
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3: Germán Martínez criticó la media sanción del Superrigi, es un enclave colonial. El jefe del bloque de Unión por la Patria planteó que el régimen solo beneficia a las gigantes tecnológicas. Además, denunció sospechas de corrupción en el oficialismo.
4: Así que no van a venir a decir a nosotros nada respecto a la inversión extranjera. Y en el modelo argentino, el año 1974, estaba claramente expresado todo eso. Ahora vos tenés que traer la inversión extranjera, la tenés que poner al servicio del desarrollo nacional. Esto supone vos puedas tener una red de proveedores locales, que puedas alimentar la industria, que pueda elaborar para adelante.
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3: Germán Martínez criticó la media sanción del Superrigi, es un enclave colonial. El jefe del bloque de Unión por la Patria planteó que el régimen solo beneficia a las gigantes tecnológicas. Además, denunció sospechas de corrupción en el oficialismo.
4: Así que no van a venir a decir a nosotros nada respecto a la inversión extranjera. Y en el modelo argentino, el año 1974, estaba claramente expresado todo eso. Ahora vos tenés que traer la inversión extranjera, la tenés que poner al servicio del desarrollo nacional. Esto supone vos puedas tener una red de proveedores locales, que puedas alimentar la industria, que pueda elaborar para adelante y para atrás los procesos productivos.

0: que puedas alimentar la industria, que pueda elaborar para adelante y para atrás los procesos productivos. Esto significa la posibilidad que puedas fomentar las exportaciones y sustituir importaciones. ¿Vieron lo que está pasando con el tema Sidersa? Esto es el... Sidersa, a ver, el único proyecto industrial en el RIGI está en San Nicolás. Es Sidersa. Sí. Una inversión de 300 millones de dólares para la producción de acero verde. Que es básicamente, ¿qué sale de ahí? Salen los insumos que después permiten, por ejemplo, construir grandes naves industriales que sirven para grandes proyectos productivos. Que tranquilamente podrían ser utilizados para lo que se pretende hacer en el Super RIGI.
1: Información general.
2: La CGT desestimó un paro de 36 horas y resolvió adoptar el modelo francés de huelgas. La decisión se adoptó en el Consejo Directivo Cegetista, donde predominó la idea de realizar protestas similares a las que hicieron en Francia en 2023. La CGT desestimó la realización de un paro de 36 horas contra Javier Milei, en cambio decidió avanzar con un plan de lucha basado en paros sectoriales y rotativos en un periodo extenso.
1: Deportes.
2: Costa de Marfil venció a Curazao y le dio el pasaje a la segunda ronda en el Mundial. El equipo africano superó 2-0 al centroamericano y quedó segundo en el Grupo E. Ahora aguarda por Francia y Noruega en 16avos de final. Costa de Marfil venció 2-0 a Curazao por la tercera y última fecha del Grupo E del Mundial 2026 en el encuentro disputado en Lincoln Financial Field en Filadelfia. El equipo africano quedó segundo en su zona y se clasificó a los 16avos de final del torneo que se lleva a cabo en Norteamérica.
1: Hasta aquí.
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2: Nacionales.
0: El gobierno ratificó en la ONU la soberanía argentina de Malvinas y rechazó la explotación petrolera en la zona. Ocurrió en el marco de la sesión del Comité de Descolonización del organismo Nueva York. El canciller apuntó contra el anuncio de las empresas para explotar las inmediaciones de las islas. La cuestión Malvinas volvió a debatirse en Naciones Unidas, donde el Comité de Descolonización aprobó por consenso una nueva resolución que insta al Reino Unido y a la Argentina a retomar las negociaciones para encontrar una solución sobre la disputa de soberanía de Islas Malvinas. La iniciativa fue promovida por Chile, Bolivia, Cuba, Nicaragua, Venezuela, países con los que el gobierno de Javier Milei mantiene fuertes diferencias políticas y diplomáticas. Información general.
2: Información general.
0: Detuvieron a Georgina Orellano, referente del Sindicato de Trabajadoras Sexuales. Orellano fue interceptada junto a dos compañeras cuando ingresaban a su domicilio. Desde ANMAR aseguran que el arresto se dio inmediatamente después de que las trabajadoras realizaran una intervención ante la muerte dudosa de una de sus compañeras. Georgina Orellano, referente del Sindicato de Trabajadoras Sexuales ANMAR, fue detenida en la noche del miércoles junto a sus compañeras Estrella Santana y Victoria Arriondo mientras ingresaba a su domicilio. Deportes.
2: Deportes.
0: Mundo River. Un plantel corto, el principal problema de Coudet en la pretemporada de River. El entrenador dispone de un pelotón reducido con 4 arqueros, un solo lateral izquierdo y apenas 3 variantes en ataque. River comenzó la pretemporada de cara al segundo semestre de 2026 con un recorte importante de jugadores que no serán tenidos en cuenta por Eduardo Coudet para lo que resta del año. Más allá de una limpieza necesaria, esto representa un gran problema para el Chacho, que quedó con un plantel corto para afrontar la puesta a punto. Hasta aquí.
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0: 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Jacobiti dijo que a partir de hoy el gobierno tiene que cumplir con la medida cautelar. El vicerrector de UBA habló acerca del fallo que cuestionó el deterioro salarial de los docentes y pidió dejar atrás el conflicto permanente entre el gobierno y las universidades. Tras el fallo de la Corte Suprema que dejó firme la medida cautelar que obliga al Estado Nacional a aplicar la ley de financiamiento universitario, el vicerrector de la Universidad de Buenos Aires, Emiliano Jacobiti, analizó que se abre para las universidades públicas un nuevo panorama y advirtió que el principal desafío sigue siendo recuperar el poder adquisitivo de los docentes.
2: Información general.
0: Mónica Frade. El Congreso posterga la salida de Adorni por pactos de conveniencias. La diputada nacional de la coalición cívica analizó el escenario parlamentario tras el frustrado intento de impulsar una interpelación al jefe de gabinete, habló de acuerdos entre distintos sectores y cuestionó el rumbo del oficialismo. La discusión sobre la continuidad de Adorni como jefe de gabinete sigue empantanada en el Congreso y para la diputada de coalición cívica Mónica Frade, las razones exceden cualquier debate reglamentario.
2: Deportes.
0: Boca cerró a Álvaro Montero como nuevo refuerzo. El arquero colombiano, de gran temporada en Vélez, vestirá el buzo azul y oro después de su participación en el Mundial 2026. Uno de los puestos más sensibles de Boca, Rodolfo Arruabarrena, pidió reforzar con suma urgencia el arco, todavía sin Agustín Marchesín, quien se recupera de una grave lesión en la rodilla, y con un Leandro Bray que dejó más dudas que certezas, la dirigencia de Juan Román Riquelme se movió rápido en el mercado y cerró un nuevo refuerzo que pronto se ajustará a los guantes en la Bombonera. Se trata de Álvaro Montero.
2: Hasta aquí.
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0: Milei recibió una distinción en Madrid y volvió a defender los resultados económicos de su gestión. La Universidad CEU San Pablo le otorgó una medalla de honor al presidente en la sexta estadía del mandatario en Madrid desde diciembre de 2023. El presidente Javier Milei recibió la medalla de honor de la Universidad CEU San Pablo durante la inauguración de la segunda edición de los cursos de verano CEU María Cristina, celebrada en el aula magna de esta casa de estudios en Madrid. El acto se enmarca en la sexta visita del mandatario de la capital española desde su asunción en diciembre de 2023.
3: Información general.
2: Información general.
0: El gobierno sigue envuelto en contradicciones y no logra salir del caso Adorni ni relanzar la gestión. La frustrada sesión en el Senado volvió a exponer las diferencias dentro del oficialismo. Hay versiones cruzadas y muchas recriminaciones. Hay que seguir. El Congreso se activó y no puede haber una parálisis por el tema Adorni, planteó una fuente de la mesa política en la previa de la frustrada sesión de Cámara de Senadores que iba a tratar la ley de inviolabilidad de la propiedad privada, pero también la insistencia del bloque PRO para interpelar al jefe del gabinete investigado por presunto enriquecimiento ilícito. Lejos de una versión unificada en la administración libertaria, conviven distintas explicaciones sobre lo ocurrido el pasado jueves en el recinto.
3: Internacionales.
2: Internacionales.
0: Irán aseguró que el acuerdo para el fin de la guerra es una declaración de derrota de Estados Unidos. Lo comentó un alto funcionario diplomático iranés. Hay que seguir. El Congreso se activó y no puede haber una parálisis por el tema Adorni, planteó una fuente de la mesa política en la previa de la frustrada sesión de Cámara de Senadores que iba a tratar la ley de inviolabilidad de la propiedad privada, pero también la insistencia del bloque PRO para interpelar al jefe del gabinete investigado por presunto enriquecimiento ilícito. Lejos de una versión unificada en la administración libertaria, conviven distintas explicaciones sobre lo ocurrido el pasado jueves en el recinto.
3: Internacionales.
2: Internacionales.
0: Irán aseguró que el acuerdo para el fin de la guerra es una declaración de derrota de Estados Unidos. Lo comentó un alto funcionario diplomático iraní, quien sostuvo que

0: lección de derrota de Estados Unidos. Lo comentó un alto funcionario diplomático iraní, quien sostuvo que ven el futuro de la región en la interacción y no confrontación. Además, reiteró que en un punto fundamental para Irán es la paz en el Líbano. Fuentes diplomáticas de Irán aseguraron que el acuerdo para el fin de la guerra con Estados Unidos es una declaración de derrota de Washington.
1: Hasta aquí.
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3: El analista Julio Bárbaro consideró que el peronismo es una etapa del pasado, pero ahora hay que recuperar el patriotismo. El histórico dirigente justicialista habló sobre la crisis de identidad del movimiento, las internas entre Cristina y Axel y la fragmentación de la política argentina.
4: Fue una etapa de la historia.
5: Sí.
4: Después el sello se usó para cualquier cosa. Lo usó Menem para vender hasta los ferrocarriles. Después, digamos, básicamente, el tema central es el patriotismo. Yo nací en un país, ustedes son pibes, que era más que Brasil, a ver si me entienden, un poquito más que Brasil. Y hoy somos par de Bolivia y de Perú. Entonces, el peronismo es una etapa del pasado. Yo fui diputado con Perón. La Cámara era un lujo, porque éramos hijos de la rebeldía. Radicales, mid, peronistas, conservadores. Era un país enorme, que fue destruido. O sea, yo como 84 años, soy optimista porque creo que la generación de los jóvenes, de ustedes, lo va a devolver, lo va a recuperar. Pero que estamos caídos, pero es muy duro lo que estamos pasando.
0: Información general.
2: Información general.
3: Esteban Bullrich renunció al PRO con críticas a Macri y a la protección brindada a Manuel Adorni. El exministro de Educación, en una extensa publicación en sus redes, sostuvo que la conducción del partido priorizó la convivencia política sobre la responsabilidad ética. Esteban Bullrich presentó su renuncia irrevocable al PRO en una carta dirigida a Mauricio Macri, a quien acompañó en la fundación del partido hace más de 2 décadas. El ex senador nacional sostuvo que la conducción del partido priorizó la conveniencia política brindada al jefe de gabinete, Manuel Adorni.
0: Deportes.
2: Deportes.
3: Mundo Boca. Boca se mueve en el mercado de pases, anunció su primer refuerzo y suena un delantero uruguayo que disputa el Mundial. El lateral Leandro Lozano firmó contrato y fue presentado por el club. La incorporación de Lozano responde a una necesidad prioritaria señalada por el cuerpo técnico tras la decisión de Arruabarrena de separar del plantel a Juan Barinaga y Marcelo Weigan. El único lateral derecho disponible era el juvenil Dylan Gorosito, por lo que el refuerzo en ese sector se volvió urgente. Con el primer refuerzo abrochado, Juan Román Riquelme ahora apunta a buscar variantes en otros puestos. En este contexto, en las últimas horas, surgió el nombre de un delantero para ocupar el lugar de que deja Cavani. Se trata de otro atacante uruguayo, Rodrigo Aguirre, quien actualmente está disputando el Mundial con la selección de su país.
0: Hasta aquí.
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0: nivel de cuestionamiento como tiene Adorniz. Cada vez que vaya al Congreso a cumplir con su obligación constitucional, indudablemente parte de un descreimiento, de una pérdida de confianza. Creo que es un problema. Tal vez el gobierno lo utilice como un esquema tapón para que no se hable de otros temas. Bueno, hay que ver cuáles son las causas para sostener esto. Cualquier otro gobierno hubiera reemplazado, desplazado a Adorniz y hubiera puesto otro nuevo jefe de gabinete y este tema estaba resuelto. Acá hay también una realidad, que es el acuerdo con gobernadores. Hay una realidad que tiene que ver con la situación económica, con la pérdida de niveles de coparticipación y la necesidad de recursos, que convierten a la Cámara de Diputados o a la Cámara de Senadores en un centro de operaciones en orden a acuerdos que tienen que ver con el financiamiento. En general, cuando sale una ley de esta naturaleza, al poco tiempo hay ayudas que se libran desde el gobierno nacional. Lo que digo es que hoy la construcción de mayoría en términos de sacar una ley, que para mí es totalmente negativa porque es un régimen especial, que proyecta a la Argentina a los 8 futuros gobiernos. 8 por 4, 32. 30 años. Tiene de proyección todas las condiciones favorables que se han votado ayer en el tema del Superliga. Yo lo voté en contra porque considero que indudablemente hay beneficios de tipo impositivo, reducción de ganancias, reducción de aportes para los trabajadores. Hay un planteo que es también inconstitucional, que es obligar a las provincias a determinado nivel en orden al pago de ingresos brutos y tasas municipales, que tiene que ver con la afectación del 124. Fin.
1: Información general.
2: Información general.
1: El gobierno enviará ayuda humanitaria a Venezuela tras los devastadores terremotos. Desde Cancillería enviarán aviones de las Fuerzas Armadas con personal militar, brigadistas y perros de rescate. Se estima que hay más de 180 muertos y 100 desaparecidos. El gobierno de Javier Milei confirmó que enviará ayuda humanitaria a Venezuela tras los devastadores terremotos que dejaron destrozos en Caracas y La Guaira en la tarde del día miércoles. Desde Cancillería están trabajando para enviar aviones de las Fuerzas Armadas en las próximas horas.
3: Deportes.
2: Deportes.
1: Ecuador dio el golpe ante Alemania y avanzó a los 16avos de final del Mundial 2026. Los sudamericanos se impusieron por 2-1 en Nueva Jersey y se consolidaron como uno de los mejores terceros en la fase de grupos y clasificaron a la próxima ronda. Ecuador dio el golpe en Nueva Jersey al vencer 2-1 a Alemania y lograr su clasificación a los 16avos de final como uno de los mejores terceros de la fase de grupos.
3: Hasta aquí.
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2: Sergio Uñac contó cómo fue la charla con Cristina. Quiero ser el candidato de todos, dijo. Tengo buena relación con ella. El senador nacional por San Juan aseguró que no pertenece al círculo cercano de la expresidenta. Además, analizó el caso de Manuel Adorni.
3: Yo quiero ser el candidato de todos. Cristina es una persona que tiene una trascendencia importantísima en nuestro espacio. Yo presenté una carta pidiendo internas abiertas en el partido para resolver los próximos liderazgos. Después de presentar la carta, a los 4 o 5 días tuve un contacto con ella y le expliqué cuál era mi motivación, por qué lo había hecho, por qué creía que era importante que en general los partidos, pero lo que a mí me interesa, mi partido resuelva liderazgo en ese sentido.
4: ¿Es cierto que te dijo para adelante con tu candidatura?
3: Sí. No.
4: ¿Cristina es una presa política o una política presa?
3: Una presa que está injustamente sentenciada. A mí me parece, no me cabe duda de esto. Ella está presa por indicios. Por indicios, Milei debería estar preso también.
4: Dame tu opinión del caso Adorni.
3: Da vergüenza. Absolutamente repudiable.
0: Información general.
2: Hay que acelerar el plan de Adorni para seguir refugiándose en la gestión y el nuevo blindaje del gobierno. Pese a la presión opositora y la inminencia de un llamado judicial, el jefe de gabinete está seguro de que tiene el apoyo de Javier Milei y que no lo van a expulsar. El jefe de gabinete, Manuel Adorni, consiguió que los operadores políticos del oficialismo le extendieran por una semana cualquier tipo de iniciativa para interpelarlo, tanto en Cámara de Diputados como en el Senado.
0: Deportes.
2: Pablo Aimar dio detalles de su estrecha relación con Messi. Nos hemos acostumbrado a lo extraordinario. El ayudante de Lionel Scaloni fue ídolo del capitán de la selección argentina cuando era niño y luego de los 5 goles de la Pulga en el Mundial, lo llenó de elogios.
5: Llegamos a jugar juntos, llegamos a jugar en contra. Sí, es algo que por ahí es medio tácito la relación, de mucho afecto, por lo menos de mi parte hacia él. Es alguien a quien, además de toda la admiración, y no solo por lo futbolístico, siento un gran afecto.
2: La carrera de Lionel Messi con la selección argentina sumó un nuevo capítulo de reconocimiento en la voz de Pablo Aimar, uno de los ayudantes de campo más cercanos de Lionel Scaloni y su ídolo cuando era niño, durante la concentración previa al enfrentamiento con Austria en el Mundial 2026.
0: Hasta aquí.
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2: Se profundiza la interna peronista. El fuerte cruce entre Magario y Berni en el Senado bonaerense. El exministro le dijo a la vicegobernadora que ella y Kicillof fueron elegidos en sus cargos gracias a Cristina. Evitaron confrontar y se acordaron designaciones para el Consejo de la Magistratura.
3: Escribí artículos que tenían que ver con una oposición a las políticas económicas de Néstor Kirchner.
4: Senador,
3: La presidenta le abrió la puerta. Lo llevó como gerente de aerolínea, lo hizo viceministro de Economía, ministro de Economía. Todos los compañeros trabajamos para que sea diputado nacional. No, esto no se termina.
4: Se terminó su tiempo.
3: ¿Sabe qué? Qué lástima, señora presidenta, porque usted sabe lo que son las prescripciones. Usted viene de una familia que fue exiliada.
4: Se terminó el tiempo. Tiene la palabra el senador Leguizamón.
5: Sí, todo es falta de
4: respeto. Senador Leguizamón tiene la palabra.
0: Información general.
2: La UBA celebró el fallo de la Corte Suprema que obligó al gobierno a cumplir con la ley de financiamiento universitario. Emiliano Jacobiti destacó la decisión del máximo tribunal y afirmó luchar por lo correcto siempre vale la pena. La Corte Suprema de Justicia dejó firme la cautelar que obliga al gobierno a aplicar dos artículos de la ley de financiamiento universitario que el Poder Ejecutivo había vetado. Ahora desde la Universidad de Buenos Aires celebraron el fallo y destacaron que deberán cumplir con la normativa que aprobó el Congreso el año pasado.
0: Deportes.
2: Angustia en el fútbol de Venezuela. Buscan a una de las figuras de la Sub-20 que desapareció tras los terremotos. 7 futbolistas de las selecciones juveniles de la Vinotinto permanecen sin localizarse tras los sismos del miércoles, entre ellos una joven promesa. El fútbol venezolano atraviesa uno de los momentos más angustiantes de su historia. Tras los terremotos que sacudieron Venezuela el miércoles por la tarde, la Federación Venezolana de Fútbol y la Universidad Central de Venezuela confirmaron que Gilbert Berrotarán, volante de 18 años e integrante de la selección sub-20 de la Vinotinto, desapareció en los terremotos.
0: Hasta aquí.
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